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0: gracias, Jorgito. ¡Vámonos! ¡Que viva el son! ¡Que viva el vallenato! ¡Que viva Jorgito Celedón! ¡Vámonos!
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2: Parques del este y oeste de Caracas albergan a miles de familias afectadas por el terremoto en campamentos temporales. Unas 30.000 personas permanecen en estos refugios. Cerca de la mitad son niños. Luis Alejandro Laya, periodista permanente de NTN 24 en la capital venezolana. Adelante, buenas noches con toda la información.
3: Hola, muy buenas noches, amigos de NTN 24 y Noticias RCN. Seguimos con esta cobertura especial sobre los terremotos en Venezuela. Ya se ha cumplido una semana de estos terremotos y mientras continúan las labores de remoción de escombros y recuperación de cuerpos, así como labores de búsqueda y rescate en distintas zonas de Caracas y La Guaira, pues hay una realidad que comienza a marcar su propia pauta y es la de los refugios en la capital venezolana. Hemos comenzado a ver refugios con miles de personas, como el del Parque del Este, que tiene cerca de 3.000 personas, también el del Parque del Oeste, que ya supera las 4.000 y al cual ha sido restringido el acceso por parte de funcionarios militares. Lo cierto es que esto trae consigo vulnerabilidades, principalmente para los niños, que son casi la mitad de la población que se encuentra en esos refugios. Nosotros hemos podido visitar el del Parque del Este y hemos conocido distintas denuncias que preocupan por los hechos que podrían desarrollarse en estos refugios. Escuchamos a este padre preocupado por situaciones irregulares con presuntos intentos de robos de niños que se habrían producido en este parque hace un par de días.
4: Días atrás se ha presentado la situación de que, bueno, que se regó la voz, que se han llevado varios niños, intentaron llevarse varios niños, se llevaron varias gente detenida, ¿entiendes? Hemos visto caras raras, extrañas, pero como te digo, son tanta gente que uno no puede juzgar hasta que uno no ve en realidad si ellos andan haciendo cosas malas o cosas buenas.
3: Lo cierto es que además hay vulnerabilidades en otras necesidades, como la higiene, la salubridad, entre otros elementos. Nos han asegurado padres que hay grupos voluntarios de médicos, también de empresas privadas, hay alimentación llevada por voluntarios y también por organismos del Estado. Pero nos han asegurado que, por supuesto, les preocupa lo que se vive en esos lugares, a pesar de que hasta el momento la atención ha sido suficiente.
5: Gracias a Dios, hay bastante atención con los niños, con respecto a los doctores, a la comida, con respecto a que siempre están los guardabosques pendientes de los niños, siempre tienen como brazalito para que con el número de las mamás, para que por cualquier cosa que ellos se vayan o que se vayan para algún lado se pierdan, también como que están muy pendientes de eso. Entonces, bueno, gracias a Dios estamos un poco tranquilas con respecto a eso.
3: Por supuesto, también hemos podido hablar con voluntarios que se han acercado a estos refugios a tratar de entretener a los niños. Hemos visto incluso actividades de organismos del Estado, como cuerpos policiales, que han llevado sus unidades caninas para hacer demostraciones a los niños. Sin embargo, esto, por supuesto, trata es de abstraerlos de la situación que han vivido, de esta horrible tragedia por la que han tenido que pasar estas familias.
5: Carecen de muchas necesidades, los niños están totalmente imperativos, ellos no están realmente como que posicionados en lo que está sucediendo, realmente son niños y nosotros aquí lo que estamos haciendo es tratar de que pasen un rato agradable y se puedan olvidar de lo que muchos de ellos pudieron ver del desastre.
3: Desde Caracas, Luis Alejandro Laya, para NTN 24 y Noticias RCN.
6: Una semana después, en medio de los escombros, también ha florecido algo que ningún terremoto podrá derrumbar. Y estoy hablando de la solidaridad del pueblo venezolano, una Venezuela que no se rinde. Desde el primer minuto, ciudadanos de todas partes dejaron sus casas, sus trabajos y sus rutinas para convertirse en manos, en abrigo y en la esperanza para quienes lo perdieron todo hace una semana. Hace 7 días, cadenas humanas que se formaron en segundos, colectas de dinero espontáneas, vecinos que abrieron las puertas de sus hogares a familias completamente desconocidas, comercios que regalaron lo que tenían y venezolanos en el exterior que desde la distancia han enviado ayuda y aliento sin descanso.
7: El doble terremoto ha dejado profundas huellas en miles de familias venezolanas. En medio de la tragedia, también ha quedado en evidencia el espíritu de solidaridad que une al pueblo venezolano en los momentos más difíciles. Ciudadanos del común, voluntarios, organizaciones sociales han sumado esfuerzos para brindar apoyo a los damnificados ante la escasa respuesta del régimen. Desde distintas regiones del país se han organizado centros de acopio y campañas de recolección de alimentos, agua potable, medicina, ropa, productos de higiene y otros insumos de primera necesidad, que son distribuidos entre las familias damnificadas.
8: Pasado 168 horas, es decir, una semana de que haya iniciado la tragedia, tenemos que, pues, de alguna manera ratificar la buena voluntad del pueblo venezolano, entre otras cosas por las donaciones, los apoyos que siguen llegando y que han sido distribuidos entre todos los afectados.
7: Decenas de ciudadanos han decidido incorporarse como voluntarios para apoyar a los equipos de búsqueda y rescate, colaborando en las labores que continúan para localizar sobrevivientes y brindar asistencia a las comunidades afectadas.
9: Una belleza, rescatar a la gente es una belleza. Queda mucha gente aquí en el edificio, hay muchos muertos, pero uno con vida es uno.
7: Los venezolanos residentes en el exterior se han sumado para enviar ayuda humanitaria, equipos especializados y recursos para respaldar las labores de atención y respuesta a la emergencia.
10: Es un lugar donde ayer le pedí a los venezolanos que se querían enviar cosas. Cada día un despacho de aviones privados que estaban llevando insumos a los venezolanos. La respuesta de los venezolanos ha sido total, absolutamente contundente. Esto de hecho colapsó.
2: De otro lado, el apoyo de Estados Unidos al régimen de Delcy Rodríguez para enfrentar la grave crisis humanitaria que atraviesa Venezuela tras el terremoto causa preocupación en el exilio venezolano. Y nuevamente, los líderes de la comunidad venezolana en el sur de la Florida se reunieron para advertir a la Casa Blanca que los funcionarios del régimen no pueden estar a cargo de las misiones de rescate ni de la distribución de la ayuda humanitaria. Galo Arellano, periodista de NTN 24 en Florida, tiene toda la información.
11: No me gusta el régimen venezolano, pero tenemos que lidiar con él ahora mismo. Fue la respuesta que dio el congresista republicano Carlos Jiménez a la petición que hiciera hoy un grupo de líderes venezolanos en el exilio. Los mismos que exigen que destituyan a las cabezas del régimen venezolano de cualquier gestión de operación de rescate y ayuda post-terremoto. Escuchemos sus propias palabras.
12: Que no estamos contentos, yo no estoy contento con el régimen. Todo el mundo sabe eso. Y también yo estoy seguro que lo que estamos tratando es llegar a un tipo de democracia, a elecciones libres, etc. Es lamentable que tenemos este desastre, tragedia en el medio de eso, pero eso no quiere decir que ese proceso ha parado.
11: La incomodidad radica en que los venezolanos en el mundo o en el exilio dicen que la administración Trump tiende a minimizar las serias denuncias de negligencia que el régimen venezolano estaría cometiendo en el manejo de la crisis tras el terremoto.
13: Así que nuestro llamado es para que el gobierno de los Estados Unidos, que hoy se pronunció diciendo que están complacidos con las acciones del gobierno tutelado de Delcy Rodríguez, se pronuncia de manera diferente. No podemos recibir esas alegaciones que dan desde el Departamento de Estado. No podemos, ningún venezolano en este momento puede estar satisfecho con esas declaraciones cuando estamos viendo familias desesperadas en Venezuela.
11: La Organización de Venezolanos Perseguidos Políticos en el Exilio ha enviado una carta abierta al presidente Donald Trump y le exigen, atención, remoción inmediata de Delcy Rodríguez, Diosdado Cabello y del alto mando del régimen. Prohibición a cualquier persona sancionada que administre dinero de la ayuda o reconstrucción. Ningún levantamiento de sanciones ni entrega de fondos mientras estas personas sigan en el poder. Y una auditoría internacional total y transparente de cada dólar. Además, dicen que Estados Unidos debe garantizar el regreso seguro de María Corina Machado a Venezuela, pero el congresista Jiménez no está seguro de que exista ahora mismo la coyuntura política para que eso suceda. Escuchemos.
12: Los Estados Unidos en este momento no puede asegurar que ella va a estar, que si entrando en Venezuela va a estar segura. Así que es un riesgo que para ella y nosotros no podemos garantizar eso.
11: Esta es la información que les tengo desde el headquarters de Global Empowerment Mission, donde, como pueden ver, las donaciones continúan llegando en grandes cantidades. Soy Galo Arellano, transmitiendo para NTN 24.
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3: Justamente el día de hoy se está cumpliendo una semana del doble terremoto que sacudió a Venezuela. Y con el paso de las horas se va apagando la esperanza de poder encontrar sobrevivientes. El gobierno está reportando casi 2.300 muertos y aproximadamente 11.000 personas lesionadas. Pero con el paso de las horas, como le digo, se va perdiendo la esperanza, pero van saliendo también y se revelan historias como la de Katara. Es una niña que estuvo atrapada entre los escombros durante horas. Hoy tuve la oportunidad de conversar con ella y con su rescatista, ya que ambos están creando una relación que se está volviendo inquebrantable. Aquí el encuentro.
4: La mayoría de los rescates terminan cuando una persona vuelve a ver la luz.
5: Esto que está acá es el túnel por donde se llama Katara.
4: Pero este apenas comenzó, porque entre un rescatista y una niña de 12 años nació un vínculo que hoy demuestra que salvar una vida también significa acompañarla después de la tragedia.
5: El esfuerzo que hay que hacer para llegar a donde están las personas y los cuerpos.
4: Katara quedó atrapada junto a su mamá bajo los escombros en La Guaira.
6: Mi mamá a mí me dice, corre para abajo, no le pedí explicación, ella me dijo, corre, yo corrí para abajo, y ella venía atrás de mí, me empujó por la escalera. Cuando yo volteé para atrás, ella se devolvió cargo para el apartamento. Yo llegué abajo a planta, o sea, abajo me faltaban 5 pasos para llegar a la reja del edificio y terminar de salir. Y ya me habían caído todos los escombros, desde yo quería cerrar los ojos y hacer como mi mamá. No despertar.
5: Escombro, escombro, llegamos a las personas que están.
4: Mientras esperaba ayuda, nunca dejó de hablar. Su hermano escuchó su voz y, guiando a los rescatistas, les fue indicando dónde se encontraba hasta que después de 14 horas lograron sacarla con vida.
7: Cuando estábamos taladrando, yo por que abrimos el primer hueco, que ella ya veía la luz de la linterna. Yo la ubicaba por sonido, por habla, hacia la izquierda, debajo de unas columnas.
6: Y me dijeron que no estaba abriendo, que no abriera los ojos, pero se sentía una pesadilla en los ojos que desde yo lo quería abrir. Y vi a mi abuela, vi a Arcángel y vi al nene.
4: Su madre no sobrevivió.
8: ¿Cómo te sientes ahorita?
6: Un poquito mal porque, bueno, mi mamá falleció.
8: Yo sé.
6: Pero también feliz porque quedé viva con mi familia.
4: Entre quienes trabajaban para rescatarla estaba Jorman, un voluntario que jamás imaginó que aquella operación terminaría convirtiéndose en una amistad.
9: Ayúdenme con eso.
4: Hoy se visitan en el hospital. La familia de Katara se dedica a la agricultura e intenta empezar de nuevo con recursos muy limitados. Por eso, el hombre que ayudó a rescatarla hoy quiere convertirse también en parte de su red de apoyo.
7: No puedo abandonar a la niña, o sea, ya yo creo que ella es parte de mi familia. Ese día yo hablé mucho con ella mientras trabajaba, o sea, ponte tú que yo entré no menos de 6 veces a ayudar, a romper, a romper, a romper para poder llegar a ella, y hablábamos. De hecho, yo, hay una anécdota que a mí me dio, o sea, la satisfacción completa. La abuela me dice, no tengo cómo pagarte. No, ya me pagaron. Fue cuando llegué y la niña me escuchó y reconoció mi voz y dijo mi nombre y me pidió que pasara.
4: Los terremotos dejan edificios reducidos a escombros, pero también dejan historias que recuerdan de qué está hecha la solidaridad. Porque aquel día, un rescatista le devolvió la vida a una niña, y hoy los dos intentan reconstruir juntos lo que el terremoto no pudo llevarse, la esperanza de volver a empezar.

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4: Iniciamos las noticias desde el Vaticano. Este lunes, como bien saben, la fraternidad sacerdotal San Pío X se separó de la Iglesia Católica. El motivo es de ámbito teológico, es decir, consagrar obispos sin tener la aprobación del Papa. Hoy el Dicasterio para la Doctrina de la Fe ha emitido una nota en la que confirman de modo oficial esa separación. Entramos en contacto con nuestro corresponsal Javier Romero. Javier, ¿qué es lo que dice la nota?
5: Hola, Natalie. La nota confirma de modo oficial que las consagraciones episcopales de ayer, el nombramiento de la consagración de los cuatro obispos, es un acto cismático y que, por tanto, se les aplica la pena de excomunión tanto a los obispos consagrados como a quienes presidieron esa celebración.
4: ¿Y qué sucede, Javier, con los sacerdotes y los fieles laicos que participaron en la misa de ayer? En la misa hubo más de 16.000 personas adultas, según los organizadores.
5: Pues la nota del Vaticano indica dos cosas. Por un lado, que se entiende que los ministros ordenados de la fraternidad sacerdotal San Pío X adhieren al cisma. Son considerados cismáticos y, por tanto, si imparten sacramentos, lo hacen de modo ilícito. En particular, hay dos sacramentos que, en el caso de administrarlos, además de ilícitos, son inválidos: la confesión y el matrimonio. Conviene señalar que no es lo mismo un sacramento administrado de forma ilícita que un sacramento inválido. El sacramento administrado de forma ilícita tiene validez para el fiel. El sacerdote es el que se asume la responsabilidad y las consecuencias de hacerlo, pero el que es inválido significa que ni siquiera servirá para el cristiano que lo recibe. Con respecto a los fieles que participaron en la consagración de los obispos, el Vaticano lo que dice es que la cosa se complica, es decir, se retiene que un fiel incurre en el cisma y, por tanto, en la excomunión, si, además de estar de acuerdo a nivel interior, lo hace de modo formal, es decir, que ha manifestado de forma pública el acuerdo. Es importante notar que a nivel interior puede haber gente que haya participado en el cisma, en la misa, por lo cual se les podría aplicar el ser cismáticos, pero lo han hecho por motivos distintos y que no quiere decir que lo adhieran, es decir, lo han podido hacer por presión exterior del ambiente en el que están, de familiares, o quizás han participado en esa celebración solo por curiosidad. Por tanto, hay que distinguir el aspecto interno del aspecto externo. Y lo que dice el Vaticano es que de forma externa, porque de forma interna es difícil estar, que sea claro que una persona está de acuerdo o no, y por tanto, de forma externa tiene que ser muy claro que una persona adhiere al cisma. Natalie.
4: Muchas gracias, Javier, por esta información que nos estás ofreciendo desde Roma.
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1: Capitán.
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0: Espera, dale a luz. Todavía ando buscando cuál es mi fecha de nacimiento, maestro.
1: ¿Cómo así?
0: Porque hoy hay gente que piensa que uno nació ayer.
1: Lo que pasa es que Judas cree que vendió a Jesucristo y lo que hizo fue que lo empeñó.
2: En mí no creyeron.
1: No aguantó la presión.
2: Me subestimaron.
1: Se tiró la soga.
2: Me dieron la espalda, sí.
1: Buen fariseo.
2: Cuando yo di la mano,
1: la vuelta dio.

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1: 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tiempo acompañándoles, no solo en este momento, sino en el momento difícil de la recuperación y reconstrucción de Venezuela, que estamos seguros podrá levantarse, podrá hacer lo que hay que hacer para volver a ser la gran Venezuela que nosotros hemos visto desde pequeño y que sabemos que ese pueblo sabrá conducirse por el camino de la recuperación y lo hará de manera grandilocuente.
2: 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Agradecer infinitamente desde nuestro corazón por los venezolanos a través del gobierno, toda la solidaridad que hemos recibido de todos los países hermanos para esta tragedia la cual estamos atravesando.

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1: 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Vienen de los propios venezolanos que están en La Guaira, una zona que ella misma declaró en desastre y donde el equipo de Noticias Telemundo ha recabado testimonios de indignación y descontento. Pero vamos a ver ese momento en que nuestro presentador Julio Vaquero la cuestiona sobre lo que vio y escuchó durante su cobertura en el terreno.
2: Hay muchos venezolanos hoy que se sienten olvidados. Y hay muchas críticas duras a la reacción de su gobierno. Se han visto militares, pero se han visto con armas y no con palas, como lo piden los venezolanos. ¿Qué le dice hoy usted a esos venezolanos que sí, más allá de laboratorios mediáticos, como usted dice, más allá de eso, se sienten despojados y olvidados por su gobierno?
3: Mira, no me gusta generalizar. A mí me gusta hablar con datos, me gusta hablar con la realidad. Así como tú dices que tú has hablado con muchos, yo he tenido también cercanía en los campamentos, en los hospitales, donde han dado agradecimiento. Ahora, ¿qué le digo yo? Nuestro acompañamiento, nuestra solidaridad, nuestras condolencias. No hay forma, no hay forma de que un ser humano que haya sufrido una pérdida humana de un familiar, de un hijo, de un padre, de una madre, no hay forma de que no sienta dolor en este momento. Y yo por eso no quiero ni manipular ni maniobrar de ningún tipo, sino acompañar y trabajar sin descanso. Esa es la orden al gobierno nacional, desplegarse y trabajar sin descanso, cuidar vidas y atender a los sobrevivientes como los vamos a atender y los estamos atendiendo, a pesar de las dificultades, todo el apoyo nacional e internacional.
1: Bueno, después de esa respuesta, Julio intentó hacer una nueva pregunta, pero le cerraron el micrófono y es que a lo largo de nuestra cobertura hemos sido testigos de la limitada respuesta del gobierno frente a la dura realidad que enfrentan los venezolanos afectados. Pero Julio Vaquero ahora se conecta con nosotros para ampliar esta información. Julio, te escuchamos. ¿Cómo están las cosas? Cuéntanos. Adelante. Buenas tardes.
4: Sí, Nicole, fue una conferencia de prensa interesante. Obviamente teníamos una pregunta clarísima que hacerle y es una pregunta muy concreta sobre la respuesta de las autoridades y la frustración con la que nos hemos encontrado aquí en las calles. Esa pregunta primero la hizo una periodista del periódico El País, que habló de la lentitud con la que las autoridades respondieron a esta emergencia y la desorganización, así lo planteó la periodista. Y la presidenta Delcy Rodríguez solamente habló de una percepción que se debía a laboratorios mediáticos, pero que no era real, que la respuesta de su gobierno sí había sido inmediata. A mí me pareció interesante, importante, insistir en ese tema, porque pues más allá de lo que se ve en las redes sociales y lo que se pueda decir en medios de comunicación aquí en la calle, nosotros sí nos hemos encontrado con esa profundísima indignación, ese dolor que se ha convertido en rabia en medio de toda esta destrucción, ya una semana después de los temblores. Así que le pregunté sobre la respuesta de las autoridades otra vez, qué le decía a los venezolanos, y cuando ella me dice que yo llegué a la conferencia con una postura, le quería decir que no era una postura, era una pregunta, que no tenemos posturas, que estamos reportando y preguntando sobre lo que vemos. Pero en el momento en que le intenté decir esto, me cerraron el micrófono. Ella continuó con su respuesta y después, aún con el micrófono apagado, le pregunté, y sí me escuchó ella, le pregunté si ella cree que pudo haber hecho algo diferente, algo mejor para asegurarse que esa ayuda de la que ella habla, que desplegó inmediatamente, para asegurarse que esa ayuda llegara. Me dijo que hizo todo lo que estuvo en sus manos. Esa fue, palabras más, palabras menos, su respuesta. Y nada, aquí estamos, Nicole, con esta destrucción, más de una semana después de los terremotos y la franca necesidad de las personas en Venezuela afectadas por estos terremotos.

0: Well, Dante sigue lucha en Venezuela y trabajando para rescatar a gente que no cuenta de la vida. Y ya, la situación está mirando más y más difícil. Y mientras quiere presión, está jodido pisar y para el gobierno que tiene actualmente. También, en la última noticia de hoy que me voy a presentar, está con los papas. No está ahí día 4 de julio, miércoles, pues sobre ese está algo que no asumí, con el Papa León, lo no visita miércoles, y lo va a ir en zona cero en Europa, en su lugar. Vamos a escuchar el reportaje.
1: León XIV tomó posesión del pontificado el 18 de mayo de 2025. Solo un día después, se reunió en privado con el vicepresidente de Estados Unidos. J.D. Vance ya lo invitó a visitar su país natal.
2: Lo invitó a venir a Estados Unidos. No sabemos para cuándo habría sido, pero creo que había cierta esperanza entre los miembros de la Iglesia y los fieles en los Estados Unidos de que el primer papa estadounidense regresaría el 4 de julio. Y este en particular porque es el 250 aniversario de la fundación del país.
1: El 4 de julio es la fiesta nacional de Estados Unidos. Quizá la sorpresa de muchos fue descubrir dónde sí viajaría León ese día, ni más ni menos que a Lampedusa, la zona cero migratoria de Europa. La cuestión de los migrantes es uno de los puntos de desacuerdo entre León XIV y el actual gobierno americano. Con esto sobre la mesa, la pregunta es, ¿fue esta decisión un mensaje a Estados Unidos?
2: No creo que sea necesariamente un reproche directo o explícito al gobierno Trump la decisión del Papa León de poner el foco en la difícil situación de los migrantes, pero sí creo que en cierta medida se trata de transmitir ese mensaje de solidaridad y aceptación hacia ellos, no solo de forma exclusiva, sino también en el contexto de una realidad que es la realidad estadounidense.
1: A esto se suma otro dato, no menos importante. Para evitar que se manipule políticamente la figura del Papa, la Santa Sede va con pies de plomo. Y justo Estados Unidos se somete a unas elecciones intermediarias cuya votación final es el 3 de noviembre.
2: Al mismo tiempo, 2026 es un año electoral para los Estados Unidos. Tendrán elecciones de mitad de mandato y el Vaticano tiende a evitar u organizar viajes papales en países durante un año electoral.
1: Para que el Papa visite un país, tiene que recibir dos peticiones oficiales, la del presidente y los obispos. Con las últimas tensiones entre Trump y León, ¿sigue en pie la invitación a Estados Unidos? Y también, ¿está dispuesto León a ir? En ambas respuestas coinciden muchos vaticanistas. Por un lado es la tierra natal de León y por otro, no ven que Trump vaya a retirarle la invitación al Papa.
2: Algunas personas dicen ahora, León esperará que termine el resto del mandato de Trump antes de visitar los Estados Unidos. Pero yo creo que Trump es alguien que se ha jactado un poco de su capacidad para reconciliarse con la gente y hablar con personas con las que ve las cosas de manera muy diferente.
1: De hecho, a los rumores del 4 de julio se sumó otra posible fecha de viaje, en septiembre, para participar en la Asamblea General de la ONU. Y la sala de prensa del Vaticano lo desmintió. No habría viaje a Estados Unidos en 2026. A pesar de todo, a León se le espera con ansia en Estados Unidos. Es el primer papa que tiene esta nacionalidad, así que la cuestión más importante que queda sobre la mesa es si será en 2027, cuando el papa vuelva a Chicago.

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Mis noches sin ti, esta Olga Torrens, ¿no? Entonces, esta Duchi canción. Le quiero mandar un saludo muy especialmente para Yuchi Curiel. También te gusta Doña Olga canta, ¿no? Ese que de perfume de Gardenia, la Sonora Santanera, muy especialmente para turnos grandes, ¿no? Seguro que sí, ¿no? Un feliz anochecer, 6:41.

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que es este invierno en el corazón. La que no sigue es Nekinan, es aquí está dos cruces, es aquí está los diamantes.

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3: Iniciamos las noticias desde el Vaticano. Este lunes, como bien saben, la fraternidad sacerdotal San Pío X se separó de la Iglesia Católica. El motivo es de ámbito teológico, es decir, consagrar obispos sin tener la aprobación del Papa. Hoy el Dicasterio para la Doctrina de la Fe ha emitido una nota en la que confirman de modo oficial esa separación. Entramos en contacto con nuestro corresponsal Javier Romero. Javier, ¿qué es lo que dice la nota?
4: Hola, Natalie. La nota confirma de modo oficial que las consagraciones episcopales de ayer, el nombramiento de la consagración de los cuatro obispos, es un acto cismático y que, por tanto, se les aplica la pena de excomunión tanto a los obispos consagrados como a quienes presidieron esa celebración.
3: ¿Y qué sucede, Javier, con los sacerdotes y los fieles laicos que participaron en la misa de ayer? En la misa hubo más de 16.000 personas adultas, según los organizadores.
4: Pues la nota del Vaticano indica dos cosas. Por un lado, que se entiende que los ministros ordenados de la fraternidad sacerdotal San Pío X adhieren al cisma. Son considerados cismáticos y, por tanto, si imparten sacramentos, lo hacen de modo ilícito. En particular, hay dos sacramentos que, en el caso de administrarlos, además de ilícitos, son inválidos: la confesión y el matrimonio. Conviene señalar que no es lo mismo un sacramento administrado de forma ilícita que un sacramento inválido. El sacramento administrado de forma ilícita tiene validez para el fiel. El sacerdote es el que se asume la responsabilidad y las consecuencias de hacerlo, pero el que es inválido significa que ni siquiera servirá para el cristiano que lo recibe. Con respecto a los fieles que participaron en la consagración de los obispos, el Vaticano lo que dice es que la cosa se complica, es decir, se retiene que un fiel incurre en el cisma y, por tanto, en la excomunión, si, además de estar de acuerdo a nivel interior, lo hace de modo formal, es decir, que ha manifestado de forma pública el acuerdo. Es importante notar que a nivel interior puede haber gente que haya participado en el cisma, en la misa, por lo cual se les podría aplicar el ser cismáticos, pero lo han hecho por motivos distintos y que no quiere decir que lo adhieran, es decir, lo han podido hacer por presión exterior del ambiente en el que están, de familiares, o quizás han participado en esa celebración solo por curiosidad. Por tanto, hay que distinguir el aspecto interno del aspecto externo. Y lo que dice el Vaticano es que de forma externa, porque de forma interna es difícil estar, que sea claro que una persona está de acuerdo o no, y por tanto, de forma externa tiene que ser muy claro que una persona adhiere al cisma. Natalie.
3: Muchas gracias, Javier, por esta información que nos estás ofreciendo desde Roma.
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0: 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Ok, saludando a todos los fieles oyentes, ¿no? Láganos bye un rato en los casos comerciales.
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aceita Julio Iglesias, ¿no? Desde cuando vives conmigo. Acá me va con Luna de Mieles, aquí está Paloma San Basilio.

La Gami manda un saludo para Miriam, Ina y Cita. Deseamos sonar un feliz anoche, ¿no? Esa que está Rocío Jurado, esa que está señora.

Me quiero mandar un saludo muy especialmente para Mario Figueroa. Mario, feliz noche, Pavo. Nos deseamos turcos bog, ¿no? La gambi va a cu Rocío Durcal. A mí está tocando un poco de damas, ¿no? El cantique que está duche, ¿sabes? Nos dieron las 10, las 11, las 12 y las 1. Está bonita cantica. Mario Figueroa, feliz noche, Pavo. También